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1: En la XHSB son las 18 horas.
2: Tlaxco Teotlac, Caxtol Huanyeyi horas.
1: Con 16 minutos.
2: Y Cacaxtol Huanse minutos.
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esta canción con mucho amor y respeto. Más que una canción, es una oración de amor que quiero dedicar, como siempre, con el mismo amor, cariño y respeto, a todas las mamás que esta noche me han venido a visitar. Sobre todo para aquellas que están un poquito más lejos de mí.

0: En la XHSB son las 18 horas.
1: Tlaxco Teotlac, Castor Guanyeyi horas.
0: Con 31 minutos.
1: Y Casempual, Guanmaclan, Guanse minutos.
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Gracias. Mil gracias por el amor con que han recibido nuestras canciones. A ti, mujer, por la inspiración que nos has dado. A ti, hombre, por tu sensibilidad y por vibrar con nosotros. Para Temerarios, estar sobre un escenario representa vivir y ser feliz. Por darnos felicidad y por hacernos vivir, solo les podemos decir gracias.

0: En la XHSBE son las 18 horas.
1: Tlaxco Teotlac, Castor Guanyeyi horas.
0: Con 48 minutos.
1: Y Caumepoal Guanchicuelli minutos.
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0: las propiedades importantes del ajo es que es un antibiótico natural. Durante la Primera Guerra Mundial, cuando en ese entonces tampoco era tan accesible los medicamentos, tanto por la guerra como por la época en la que se vivía, no tampoco había pues tanta invasión, ¿no?, de compañías y de marcas, ¿no?, que ofrecieran, pero bueno, a causa de la guerra era menos accesible poder adquirir un medicamento. Fue algo que los libró de muchas epidemias y de muchos contagios y de curar heridas, porque es un antibiótico natural y porque lo podían tener a la mano.
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1: En la XHSBE son las 16 horas.
2: Cualiteotlac, Caxtol huan se horas.
1: Con 30 minutos.
2: Y Casempual huan Maxlac minutos.
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0: Son las 16 horas.
1: Quality of Castor One.
0: Con 45 minutos.
1: Y Kaumepual, Guanmacuil minutos.
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2: Muy buenas tardes a todas y todos. Ya estamos en un programa más de Así Suena Cholula. Tenemos saludos para nuestros amigos, vecinos, compadres, familiares de los distintos barrios de San Bernardino, Tlaxcalancingo, como son Tecmanitla, Xinaztla, Xochitepec, Xicotzingo, Galiotitla, Cuayantla, Coyotepec. Y les vamos a dejar este tema que tenemos por acá, que se titula Pelea de Gallos. Vamos a escuchar esta propuesta musical. Se las dejamos con María de Lourdes. Súbele, que escuche fuerte y que llegue a los distintos barrios de San Bernardino, Tlaxcalancingo. Arre, arre con la que barre, ya, ya con la que trapea. Ya estamos en Así Suena Cholula.

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1: Seguimos en Así Suena Cholula y nos vamos a ir con otro tema que tenemos por acá, con saludos para nuestros amigos que nos están sintonizando en San Matías, Cocoyotla, especialmente para la familia Daniel, la familia Rueda, la familia Cocone, para nuestro buen amigo Andrés Cázares, y les vamos a dejar este tema que es un tema carnavalero, la cumbia torera. Vamos a escuchar esta propuesta musical. ¿Y tú qué melodía quieres escuchar? Arre, arre con la que barre, ya, ya con la que trapea. Súbele.

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2: Bueno, seguimos en Así Suena Cholula a través de Chololan Radio 107.1 de FM, más conocida por sus siglas XHSBE. Y les recordamos que este es un programa de complacencias musicales donde ustedes nos van diciendo qué melodías vamos a escuchar el día de hoy. Y nos vamos a ir con otro tema que ya tenemos por acá, con saludos para nuestros amigos que nos están escuchando en Santa Bárbara, Almoloya, especialmente para Berta Toski de parte de un amigo. Y les vamos a dejar este tema con Vicente Fernández, No Me Sé Rajar. ¿Y tú qué melodía quieres escuchar? Súbele, que se escuche fuerte y que llegue hasta Santa Bárbara, Almoloya, este tema de Vicente Fernández, No Me Sé Rajar. Arre, arre con la que barre ella, ya con la que trapea. Súbele, que se escuche fuerte y que llegue hasta Santa Bárbara, Almoloya.
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2: En la XHSBE son las 17 horas.
3: Kuali Teotlac. Kaxtol Huan Ome Horas.
2: Con 4 minutos.
3: Y Kanawi Minutos.
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2: Seguimos en Así Suena Cholula. Y por acá tenemos un mensajito de WhatsApp. Vamos checando dónde quedó. Está un poco largo, vamos a escucharlo. Pues les pedimos que lo acorten un poco para que no sea tan largo. Ahí nos los pongan en dos versiones o en dos fracciones para que tengamos aquí a la audiencia, le pongamos más melodías. A ver, les dejamos este WhatsApp.
3: Buenas tardes, amigo. Amigo locutor, una cancioncita, por favor, para saludar a mis nietos Ismael Sánchez García, Fernando Sánchez García, y para mi nuera Juana García Palacios, y para mi amor Nicolasa Guzmán Rojas, también para mi sobrina Guadalupe Santos Méndez, Marisela Carmona Santos, Jorge Jonathan Carmona Santos, Jesús Daniel Carmona Santos, y para Mateo Israel Morales Santos, para Esther Morales Santos, de parte de José Méndez Zainos. Lo estamos escuchando aquí en Nuevo Plan de Ayala, amigo. Una cancioncita, por favor, con los Tigres del Norte. El Circo, por favor. Por favorcito, amigo. Aquí lo estamos escuchando, aquí estamos pendientes y presentes, amigo. Siempre estamos escuchando su programa. Cuídese mucho y un abrazo, que tenga bonita tarde, amigo. De parte de José Méndez Zainos, de aquí de Nuevo Plan de Ayala, amigo. Por favor.

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2: Seguimos en Así Suena Cholula. Y por acá nos dicen: buenas tardes, amigo Japsol. Me complace con esta cumbia, mi humilde corazón, con el grupo Los Fanis de Juan César. Nos comenta que fue elemento de este grupo y mandar un saludo a los hermanos Cuaucle de Pedro Solano. Pero ¿qué creen? Ya los estuvimos buscando por acá en nuestro buscador y no encontramos esta de los Fanis. A ver, les vamos a dejar este tema de Triste Recuerdo con los Fanis de Juan César, porque hay otros de Mi Humilde Corazón, pero son con otros grupos. Y si no, pues ahí nos vamos corrigiendo, que nos digan qué melodía. Pero mientras les dejamos esta de Triste Recuerdo con los Fanis. Vamos a escuchar esta propuesta musical. Súbele, que escuche fuerte.

0: En la XHSBE son las 17 horas.
1: Kuali teotlak. Kaxtol huan ome hora.
0: Con 16 minutos.
1: Y kakaxtol huan 6 minutos.
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2: Seguimos en Así Suena Cholula y por acá tenemos un mensajito que nos llegó a nuestro WhatsApp el 22 28 43 27 27. Nos dicen: hola, buenas tardes amigo, le puedo pedir una canción, la de No Me Sé Rajar de Vicente Fernández, por favor. Saludos desde San Francisco Mayorazgo, de su amigo Lalo Miausito. Pero qué les cuento, qué les digo, qué les comento, que ya la pusimos, pero les vamos a dejar otra con esta canción. Iniciamos, casi iniciamos, ¿verdad? Fue unas de que pusimos al principio, que nos las pidieron nuestros amigos de Santa Bárbara, Almoloya, pero les vamos a dejar otra de Vicente Fernández, así bien, bien ranchera. Y les vamos a dejar esta que es México lindo y querido. A ver qué le parece a nuestro amigo Lalo Miausito. Arre, arre con la que barre, ya, ya con la que trapea. Súbele que escuche fuerte hasta donde llega la señal. ¿Y tú qué melodía quieres escuchar? ¡Súbele!
3: ¿Quieren más?
4: ¡Sí!
3: Bueno, pues entonces, como digo siempre, vamos a hacer una tratada. Mientras ustedes no dejen de aplaudir, yo no dejo de cantar hasta que digan ya necesitamos. ¡Bien, muchachos!

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2: Seguimos en Así Suena Cholula. ¿Y qué les cuento? Que estamos aquí estrenando escritorios y un pequeño movimiento. No me lo van a creer, pero pues hay que irse acostumbrando a los cambios físicos que conlleva la modernidad aquí de nuestros escritorios. Y por acá nos dicen, a ver, se están reportando nuestros amigos de San Francisco Mayorazgo, nuestro buen amigo Humberto Moreno, quien nos está solicitando esta canción del Mariachi Loco. Y luego nos dice, gracias por complacernos nuestra música, Hapsol, de parte de Humberto Moreno. Bueno, pues les vamos a dejar este tema que nos están solicitando aquí, el Mariachi Loco. Ya saben que hay muchas versiones y aquí les vamos a dejar esta versión que nos está solicitando nuestro buen amigo Humberto Moreno. Súbele, que escuche fuerte y que llegue hasta San Francisco Mayorazgo. ¿Y tú qué melodía quieres escuchar? Arre, arre con la que barre, ya, ya con la que trapea. Súbele.

0: En la XHSB son las 17 horas.
1: Cualiteotlac. Castol guan ome hora.
0: Con 30 minutos.
1: Y casempual guan maxlac minutos.
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2: Seguimos en Así Suena Cholula. Y por acá tenemos un mensajito a través de nuestro WhatsApp, el 22 24 20 31 90, y nos dicen, ah no, ¿qué pasó? Si es a través del WhatsApp, el 22 28 43 27 27. Miren nomás, esos son los efectos de las fiestas patrias, los efectos secundarios. Nos dicen, ¿me puedes poner la canción de Los Invasores de Nuevo León? Playa Sola, para la señora Mónica, te escuchamos en Cuayantla, en Tlaxcalancingo, gracias. Pues para la señora Mónica les vamos a dejar este tema que nos está solicitando, con Los Invasores de Nuevo León, Playa Sola. Y saludos para nuestros amigos que nos están sintonizando allá en Cuayantla. Vamos a dejarles esta canción de Los Invasores de Nuevo León. ¿Y tú qué melodía quieres escuchar? Súbele, que escuche fuerte, con Los Invasores de Nuevo León, Playa Sola. Súbele.

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2: Seguimos en Así Suena Cholula. Les recordamos nuestros números de contacto. Tenemos el 22 24 20 31 90, que es nuestra línea fija. Así también tenemos nuestro número de WhatsApp, el 22 28 43 27 27. Tenemos saludos para nuestros amigos que nos están sintonizando en San Luis de Huiloyocan, también para los que nos están sintonizando en San Rafael Comac. Ahorita ya van los saludos, ahorita ponemos las canciones que nos están solicitando. Y por acá nos dicen, buenas tardes amigo Hapsol, saludándole desde San Francisco Mayorazgo. Le pido la canción de Luis Miguel, Así se siente México. Gracias, atentamente, Lupita Vélez. Pues nos vamos rápidamente con este tema que nos están solicitando nuestros amigos allá de San Francisco Mayorazgo, con saludos especiales para Lupita Vélez. Y les vamos a dejar esto con Luis Miguel, que ya tenemos por acá. Súbele que escuche fuerte este tema de México en la piel. Arre, arre, con la que barre, ya, con la que trapea. Súbele.

Bueno, seguimos en Así Suena Cholula. Aquí nuestro equipo como que ya le está pegando el frío, y eso que todavía no hace frío, ¿verdad? Y continuamos aquí con saludos. Tenemos saludos para nuestros amigos de San Luis Tehuiloyocan, especialmente para la familia Aca, la familia Munguía, para la familia Coahuizo, para el compadrito Víctor Avelino y su esposa. Y les vamos a dejar este tema que tenemos por acá, que es el 15 de septiembre, con mi, a ver, es con José Alfredo Jiménez. Vamos a escuchar esta propuesta musical. Súbele, que se escuche fuerte y que llegue hasta San Luis Tehuiloyocan. Arre, arre con la que barre, ya, ya con la que trapea. ¿Y tú qué melodía quieres escuchar?

Bueno, seguimos en Así Suena Cholula y nos pasa como lo de los músicos. Tenemos, bueno, alguien que toca guitarras, tiene 6 cuerdas y se rompe una, le quedan las otras 5 y con esas tiene que trabajar. Así nos está pasando a nosotros. Aquí se congela nuestro equipo. Vamos checando rápidamente a ver qué le pasa. Pero nosotros aquí seguimos con ustedes acompañándolos y tenemos saludos para nuestros amigos de San Rafael Comac, especialmente para la familia Ocotoxtle, y les vamos a dejar ese tema que nos están solicitando. A ver dónde está. Ah, ya le encontramos, acá está la famosísima Adelita. Vamos a escuchar esta propuesta musical. ¿Y tú qué melodía quieres escuchar? Pues ya casi casi nos estamos yendo, ¿verdad? Pero todavía por acá estamos con ustedes. Esperemos que unos segunditos que cargue y vámonos. Súbele, que escuche fuerte y que llegue hasta San Rafael Comac. Arre, arre con la que barre, ya, ya con la que trapea. Súbele. Esto es con... Es la Adelita con la versión de Amparo Ochoa. Arre, arre con la que barre, ya, ya con la que trapea. Súbele.

Seguimos en Así Suena Cholula. ¿Y qué cree? Nuestro equipo ya ahí como que dijo que hasta ahí nomás, que el día de hoy es día de descanso y ya se lo tomó en serio. Pero seguimos con otro equipo que tenemos por acá y estamos con ustedes acompañándolos. Y por acá tenemos más mensajitos de WhatsApp al 22 28 43 27 27 que tú también puedes ir anotando para que en futuras entregas de Así Suena Cholula, pues ahí estés luego luego aquí escribiéndonos y nosotros aquí te ponemos tus canciones. Por acá nos dicen, se están reportando de San Francisco Mayorazgo, nuestro buen amigo Humberto Moreno nos solicita esta canción de Ángel Villoldo y Manuel O. Campoamor, La Bicicleta. Vamos a escuchar esta propuesta musical. Súbele, que se escuche fuerte hasta donde llega la señal. Arre, arre, con la que barre, ya, con la que trapea. Súbele.

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Seguimos en Así Suena Cholula. Pues fue un gusto muy grande estar con ustedes. El día de hoy nuestros amigos de Contra Máscaras se reportan, pero que los disculpen, pues ellos andan ahí correteando la noticia y el día de hoy no va a ser posible que se haga este programa, pero los esperan para la siguiente. Mientras nosotros pues ya nos estamos despidiendo, fue un gusto enorme estar con ustedes a través de Chololan Radio Comunitaria 107.1 de FM. Se despide de ustedes su amigo y servidor Hapsol. Y por acá tenemos un tema que nos están solicitando, checamos rápidamente. Nos están solicitando Cielo Rojo con Angélica Vargas, pero ¿qué creen? Por más que le hicimos, ahí nos aparece ya vacío esa cartuchera, ya no tiene, lo han de haber pedido prestado y a ver cuándo nos lo regresan. Mientras, pues les vamos a dejar este tema que nos están solicitando de Cielo Rojo, pero se los vamos a dejar con Guadalupe Pineda. Súbele, que escuche fuerte. Y que llegue hasta San Francisco Mayorazgo. Y también para ti, para ti, para ti, que estuviste al pendiente de la programación de Así Suena Cholula. Súbele, que escuche fuerte. Nos estamos escuchando el día viernes por ahí de 7 a 9 de la noche en El Mitote Ranchero. Si nos encontramos, nos saludamos. Esto fue Así Suena Cholula con su amigo y servidor Hapsol. ¡Vámonos!